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Feriado, viernes 9 de octubre. Y aquí estamos listos para compartir contigo el programa. Buena mañana, Ecuador. Buena mañana, Nueva York. Buena mañana, Estados Unidos, a través de www.laturbofm.com. Buena tarde, España. Buena tarde, Italia. Francia, con varios problemas. España con problemas, con manifestaciones y con un tema político complicado. Bienvenidos acá, Tungurahua y Chimborazo, Tungurahua y Cotopaxi. Tungurahua y Cotopaxi, frecuencia abierta 93.3. Baños, buena mañana, 102.9. Baños, bienvenidos. Nos encanta saber que están ahí. Gracias. A través de www.laturbofm.com para todo el mundo. Vamos a ver cuántos están despiertos hoy. Es feriado. Su presidente les ha dado feriado otra vez. Vamos a ver cuántos están con nosotros hoy. Hoy solamente clásicos. Durante una hora. A las 7 voy a hacer un especial de Piero. Ha fallecido uno de los más grandes cantantes en la época de la música para mí. Tengo la música de Piero. 7 de la mañana haré un especial de Piero. Buena mañana. ¿Quieres hablarme? 0984-619305 y nos contactamos si estamos en vivo. Buena mañana. 6:06.

Oye, a los años te pongo esta canción, Sunny. Esto es año 70, por si acaso. Empiezo a recibir tus comentarios, 0984-619305. Bienvenidos tus comentarios al programa. No estoy haciendo TikTok Live. Enseguida me preguntan, ¿estás en TikTok Live? No, no estoy haciendo hoy. Toda esta semana no he hecho TikTok Live. Tratando de cuidar mi garganta. Es más, no voy a trabajar este fin de semana. Y vamos a transmitir los partidos de fútbol, pero por recomendación médica voy a cuidar mi garganta para poder recuperarme y poder estar en mis programas de radio. Ayer también le dije gracias a la gente de cobertura. Hasta ayer trabajé en Radio Cobertura en el programa de las 10 de la mañana. No va más. No voy a transmitir tampoco los partidos de fútbol a través de cobertura. Bonita experiencia, buen momento, gracias a la gente de la capital, pero hay que cuidar la garganta. Y no hay suficiente para estar en 2-3 radios. Antes lo hacía, ahora ya no. 6:12 a.m, empiezo a recibir tus comentarios y tus sugerencias. Buena mañana, Ramiro. Ramiro, yo madrugando como todas las mañanas a mi trabajo. Solamente el sector público está de vacaciones. Bueno, ¿qué te diré? Buen día, licenciado. Espero su pronta recuperación escuchando su programa desde muy temprano. Nancy Moreno le saluda desde La Tacunga. Aunque ya no lo escribo tan frecuente, mi

Buena mañana, don Ramiro. ¿Qué le pasó en el pie? Cuente. Ah, tuve por ahí un pequeño inconveniente que ayer me hicieron una pequeña intervención. Pero estamos bien. Lo más importante es que estamos bien, estamos para trabajar. Y aquí estoy. 6:13, levántate y anda. Clásicos de mi parte hoy, la primera hora. 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

0: Amadeus.
1: Cuéntame dónde me escuchas hoy en feriado. 6:17. Hola Ramiro, buenos días. Por favor, puedes poner este tema de The Rolling Stones. Angie, te escuchamos ese Salcedo full volumen. Jaime, Jaime, buena mañana. ¿Sí hay gente escuchándome o no? ¿Cuántos están ahí? Hildita Sogue desde Estados Unidos. Ramiro, cuidarse mucho, por favor, que lo queremos tener haciéndonos compañía por mucho tiempo. Hablando de su especial de Piero, estaba revisando lo que no supe y no imaginé que era el autor y cantante de la sinfonía Inconclusa en el Mar, canción infantil que me fascina. Excelente día. Piero hizo todo un álbum solamente dedicado a los niños. Todo un álbum, Piero. Monstruo Piero. Piero de Benedetti. 6:18. Buenos días, Ramiro. Escuchándote viajando desde Valencia a Alcaraz de Juque.

Alcalá de Júcar. Un saludo para Edu, para Mauro, para Juli, para Jesse, para Pepe y para Angie, escuchando todos los días desde España. Abrazo fuerte para ti, viajando desde Valencia hasta Alcalá de Júcar. Conocí Alcalá de Henares, el de Júcar no conozco. Pero bueno, te mando un abrazo. Gracias a la gente que está afuera en España. Allá no hay feriado, ¿no? Nueva York trabajando normalmente. Bueno, 6:18. Ramiro, ¿qué te parece la venida del influencer que cerró las vías ayer? ¿Johnny qué, pues? Johnny C. Yo, la verdad, he llegado a un punto a comprender. No pensé que lo iba a hacer. A comprender que la estupidez y la ignorancia del ecuatoriano era pasajera. Pero hoy creo que es parte de la herencia que tenemos ya. Hacen famosos a cualquier aparecido. Siguen a cualquier aparecido. Ah, si vino a hacer alguna acción de ayuda social. Bueno, seguramente no es con la plata de él, es la plata de lo que ustedes le colaboran. Para mí realmente, ya lo dije ayer, lo vuelvo a repetir hoy. Lo de los TikTokers, lo de estos aparecidos, ni me va ni me viene. Lo que vi es un caos, con un montón de motos siguiendo una camioneta. Si eso para ustedes está bien, sigan viviendo de eso. Pero para mí, absolutamente nada. Un caos en algunos sectores, con una cantidad de motos atrás de una camioneta. La verdad, me declaro loco ya. Buen viaje, me mandan fotito del viaje en la carretera desde España. Buen día, don Ramiro, atentamente Héctor Vega. Ya se le extraña en el TikTok de don Ramiro. Sí, hay mucha gente que me lo dice, sobre todo los muchachitos. Pero por recomendación médica hasta hoy, tengo que cuidar mi garganta, no puedo hacer dos cosas al mismo tiempo. Lo que pasa es que en el TikTok no puedes dejar de interactuar. Entonces, cuando yo voy a la pausa para comerciales acá en la radio, me tocaba seguir con el programa en el TikTok. Entonces era prácticamente hacer dos horas seguidas. Buen día, Ramiro. Saludos desde Nueva York. Te escuchamos muy buena música. Un saludo para Rebeca, la flaquita en Brooklyn. Ramiro, en la comunidad valenciana estamos de feriado hasta el lunes. Ah, qué bueno. Disfruten también del feriado en la comunidad de Valencia, en España. 6:20. Levántate y anda. 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Esta es una versión especial de Dancing in the Metro. Solo clásicos, la primera hora. Desde las 6 hasta las 7. Y a las 7 te hago un especial de Piero de Benedetti.

0: están invitando a un evento en Baños. Me están invitando a un evento en Baños. Algo de tuning. Un evento que se llama Lo Mejor del Car Audio. Va a estar en Baños. Y va a ser en Rancho Tío Pepe. Abrazo fuerte a Pepito Mejía, que está allá, ahí siendo parte de ciertas cosas importantes en Baños. Se juntan para traer algo nuevo a la ciudad. Direction Baños Car Audio y Exclusive Car Audio se juntan para hacer el evento denominado Lo Mejor de Car Audio. Va a estar en Baños de Aguasanta. ¿Cuándo es esto? Esto es el 17 de octubre en el Rancho Tío Pepe a las 17 horas. 17 de octubre, Rancho Tío Pepe, 17 horas. 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Claro, los organizadores van a hacer el evento ahí. Les invitamos para que formen parte de este evento. Acá me mandan una invitación también. Vamos a ver qué nos dice esta invitación, ¿te parece? 102.9 Baños, 93.3 Tunguragua. A ver qué dice esta invitación. La estoy abriendo para ver si... Ah, se me descargó. Déjame ver qué tengo en invitación. Me mandan invitación desde Baños, donde somos locales. Somos locales en Baños, señores. ¿Ya la tengo o no la tengo?
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0: 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Son las 6 de la mañana con 27. Levántate y anda.

y viernes de clásicos. Saludos a la gente que está paseando el feriado en el Puyo. Qué rica vida, ¿no? Saludos, Anita. Y Orange White Travel en el Puyo, disfrutando de unas vacaciones. Buena mañana, Ramiro. Yo bajando a trabajar en el bus normalito, pero qué raro. Somos pocos en el bus, no somos más de 10, dice. Buen día, Ramiro. Saludito para mi mamita Anita Flores, que ya llegó para el desayuno. Gracias, que tengas un lindo día. Ramiro, buenos días. Que Dios le bendiga. Y aquí está con esa buena música. Algo de John Bon Jovi, Living in Player. Saludos, soy Angie. Angie, buena mañana. Ya te la pongo, Angie. Saludos para la familia que está pasando el feriado en el Puyo. Saludos para Silvia, para Cecilia, para Aline, para Salomón y para Sofe de Love Travel. Un abrazo a la gente de Love Travel en el Puyo. Pepito Mejía me manda el mensaje ya. Que tengas un excelente

0: las 6:31. Tengo que irme a la primera. A la primera pausa. Love Trouble. Amor de agencia. Love Trouble nos está escuchando. Buena mañana. Don Ramiro, Johnny Ceballos vino a hacer una ayuda social, pero tiene razón. Lo que hizo es cautizar ciertos sectores con una cantidad de noveleros que andaban atrás en las motos sin hacer nada. Johnny viene a ayudar y un montón de noveleros atrás. Bueno, ¿y las autoridades? Les importó un pepino. Un caos terrible en algunos sectores. Porque viene un tiktokero. ¿En qué te aporta tu vida? No sé, la verdad. Buen día, estimado Ramiro. Una pregunta a las autoridades. ¿Por qué no hacen nada para esas personas que pasan dejando bajo la puerta las casas, ofreciendo prestar dinero e intereses bajos? ¿Acaso eso no es chulco y no es penado por la ley? Me dice, valo. Sí, valo. A mí también en el negocio me han pasado dejando. ¿Pero cuál es el delito de dejar el papel? A menos que tú les denuncies porque te han ofrecido dinero, a menos que haya una denuncia presentada, las autoridades no les pueden ir y apresar por pasar dejando un papel. No hay ese delito. Cuando tú denuncias, ahí hay delito. Ahí se investiga para ver si hay delito, que es otra cosa. Bueno, mañana, Ramiro. Mira cómo está el bus. Estamos solamente 3 personas bajando desde Huachi Grande. La verdad, se siente el feriado. Y el presidente da el feriado que beneficia a otras ciudades y otras provincias. Pero Tungurahua nunca es beneficiado con el feriado, salvo la ciudad de Baños. No, en Baños sí. Baños es beneficiado por el feriado porque la gente aprovecha y se queda un día más. 6:33. 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Y a propósito de tu taxi, hoy es la final de la Unión de Cooperativas de Taxis de Fútbol. A las 10 de la mañana ya tenemos a la gente del tercer y cuarto lugar y luego al mediodía juegan la final. Que les vaya bien, pórtense bien, muchachos. 6:35, la pausita comercial, venimos enseguida. Nuestra primera pausa del programa.
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8: Aquí estamos de vuelta, son las 6:45 en la mañana. Gracias por las sugerencias. Un abrazo a la gente que está viajando. Familia Ortiz me dice, viajando rumbo a Manta, Ramiro, saliendo en este momento reciente, vamos a ir escuchando todo el programa. Abraza, familia Ortiz, que les vaya bonito. Buenos días y bendiciones. Ramiro, pensé que no ibas a trabajar ahora. Bueno, pensaste mal. Aquí estamos trabajando y aquí estamos aportando para la gente que se levanta a trabajar y madruga. Buena mañana, algo de clásicos hoy. Rami, ¿crees que el Musurruna gane y el técnico gane? Del Musurruna le tengo más fe. Al técnico no le tengo mucha fe. Pero si gana, se salva. Si no gana, se complica. Así de simple. 6:46.

Buenos días, Ramiro. Viajando a Quito con mi nuera y con mi pequeña Zoe. Nos vamos de vacaciones, pero te vamos escuchando. La Zoe dice, ¿el Rami no tiene vacaciones? No, no tengo vacaciones, Zoe. No me dan vacaciones aquí. Mi jefe no es tan bueno y no me da vacaciones. ¿Qué te parece, Zoe? No, sí tengo vacaciones, pero vine a acompañarte. Dije, la Zoe se está yendo a Quito. ¿Quién le va a acompañar en el viaje? Entonces te voy acompañando con buena música, Zoe. Te mando un abrazo fuerte. Ramiro, buenos días. Te escuchamos en Atahualpa. Excelente programa. Disculpa, ¿qué mismo pasó con el caso de Macará? Manta sobre los tres puntos. Todavía no se define. Está en la comisión de disciplina. Macará dice que tiene todos los respaldos y hay que esperar a ver qué es lo que pasa, ¿no? El tema de Macará, que fue aparentemente denunciado por haber hecho jugar a Mendoza. Mendoza es el jugador, ¿no? Que lamentablemente no podría haber jugado en tres equipos en un mismo año. Se dice que cuando fue a Brasil no jugó. Lo inscribieron en un equipo, pero nunca jugó. Muy buenos días, amigo. Vengo desde Cumbayá hacia Baños, ya que por el Parque Industrial fue en sintonía desde el Chasqui. Saludos. Abrazo para ti, Edson. Israel Chicaiza, hincha de Técnico Universitario. Que te vaya bonito. Buenos días, don Ramiro. Que tenga un excelente día, buen fin de semana, bendiciones. Charito le saluda. Charito, buena mañana. Gracias por escucharme, como todos los días. Bueno, sea estimado Ramiro, una pregunta a las autoridades. ¿Por qué no hacen nada con las personas que dejan... ya leí este mensaje, que dejan mensajes de créditos en las puertas. Hola, Rami, buen día. Saludos para la Academia de Baile Magnanimos Dance. Ya leí bien, disculpa. Magnanimos Dance. Academia de baile que está por salir rumbo a Quito para participar en el Cura Fest, festival

cuentan a su retorno, ganaron, no ganaron. Si no ganaron, participaron. Ya ganaron. Y si ganan, mejor todavía, se traen alguna medallita. Magnanimous Dance. Hoy van a Quito, al Cura Fest, frente al Internacional de Street Dance. Dance Urbana, que les vaya bien, que les vaya bonito. Gracias por dejarme acompañar en el viaje. Don Ramiro, si va a poner algo de Piero, por favor. Hay una canción que se llama En un mundo de fruta encendida. Uy, qué bonita canción. Uy, qué bonita canción.

Ramiro, buen evento este de Rancho Tío Pepe. ¿Cuándo va a ser? El evento va a ser el 17 de octubre a las 17 horas en Rancho Tío Pepe. Es un evento de tuning. Es un evento de tuning y lo está organizando el club de Eration Baños con el club Exclusive Car Audio. La gente en Baños me han pedido que los apoye y los voy a apoyar. 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Hoy voy a regalar una entrada para este evento más adelante. Voy a regalar una entrada para este evento más adelante. Ramiro bajando en el Villaflores ahora. Muy poca gente. A esta hora normalmente no hay ni dónde poner un pie en los buses. Eso hace el feriado en la ciudad de Ambato. Yo no estoy de acuerdo. La gente sale, dicen que no hay plata. Bueno, pues déjale la gente que quiera salir afuera. Si tiene cómo ir a darse una vueltita en las vacaciones, que lo haga. Me parece bien a mí. 6:51. Escuchen esta versión que tengo yo, versión remix de Toto, de esta canción que me encanta, que se llama África. Este es exclusivo, esto es de mi parte ya.

Oye, manejar con esto debe ser espectacular, ¿no? La gente que está rumbo a Quito, manejando con esta música. Otra cosa. Don Ramiro Ambato se queda abandonado por los feriados. Yo insisto que los feriados benefician más afuera que Ambato. Bueno. Buena mañana, don Ramiro. Saludos para mi mami Charito que te está escuchando y haciendo el desayuno. Hoy no trabajo, así que me quedo a limpiar la casa, a ayudar a mamita en casa. ¡Qué bueno! ¡Qué buen hijo! Ayuda a limpiar hoy la casita, ¿eh? Don Ramiro se iba a abrir Miró hoy porque no quiero que cocine mi mamá. Hoy vente a Miró. No sé cuál es el menú. Atento, Chis. 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

0: Se dieron cuenta que es una versión remix, ¿no? Tiene algunas cosas distintas, tiene una base exclusiva de mi computadora. Acá tengo un audio. ¿Qué me dice Angelito Lizano?
1: Buen día, Ramiro. Les saluda Angel Lizano. Aquí, como todos los días, escuchando su prestigioso programa. Y ya en casita, aquí ya dispuestos a desayunar con mi esposita Miriam. Para hoy hacer quehaceres en casita, pues ya que tocó hoy un día de descanso, pero no descanso, no, porque siempre toca hacer algo, entretenerse ya en casita también.
0: Gracias. Un abrazo para Angelito Lizano, que dice: hoy me toca trabajo de casa. Buena mañana, Ramiro. Puedes saludar para mi esposo Tupac. Él tiene que trabajar igual en Cotopaxi, así que está saliendo de la casa luego del desayuno. Dile que lo esperamos y que retorne con bien. Tupac. Vaya nombre, ¿no? Tupac, nombre histórico. Nombre histórico, sobre todo en Perú. Tupac es otra cosa. 6:57. La gente que va a viajar fuera. Atención, previsiones del INAMI. El INAMI previene que hoy va a haber muchas lluvias en varios sectores de la provincia de Manabí, la provincia de Esmeraldas y Santo Domingo. INAMI advierte a los viajeros. En un día de feriado, INAMI advierte que en varias provincias va a haber muchas precipitaciones. Advierte sobre todo para que se cuiden en carretera y manejen con precaución. Hoy hay lluvias, Manabí, Santo Domingo, Los Ríos y Esmeraldas. Fuertes precipitaciones. El INAMI les advierte, si alguno de ustedes va para allá, manejen con precaución, eviten acelerar, tomen con responsabilidad las curvas. Lluvias en la costa ecuatoriana hoy. Prevención del INAMI. 6:58.

6:59. Buena mañana, Ramiro. Saludos para Gaby, para Patti y para Adriancito. Adriancito. Vamos rumbo al Puyo a visitar a la familia, Ramiro, escuchándote. Salimos un poquito tarde. El viaje estaba previsto a las 6 de la mañana, pero nos demoramos, así que recién estamos saliendo. Abrazo a la gente que está viajando al Puyo. Lindo, lindo el panorama del Puyo, ¿ah? ¿Sabes qué? Sí. Voy a ver si cierro hoy en la tarde. Bueno, se queda mi equipo trabajando. Miro y me voy a dar una vuelta al Puyo. Me quedo durmiendo en el Puyo, en alguna de esas hosterías. Y me regreso mañana, que tengo trabajo, ¿ah? La verdad, me encanta ese aire que se respira en el oriente ecuatoriano. Vamos a ver si hoy vamos al Puyo. Las 7 de la mañana en punto, remato con esto. Que me lo pidieron. No quiero dejarte con las ganas de escuchar a John Bon Jovi en esto, Living on the Player. Iron Maiden se presenta en Quito. Ni loco fuera el concierto. No me gusta. Una canción de Iron Maiden, pero va a estar lleno. Pagaron gente hasta $300-400 por una entrada. Está bien, si tienen plata, vayan. Si ese es su sueño, vayan. Disfruten del concierto de Iron Maiden. Yo no. Yo voy hoy a Cabrones en La Tacunga. Voy hoy a los de Mago de Oz en La Tacunga.

Qué pena, estaba leyendo algo de los titulares. Hoy no te voy a dar noticias a propósito. Hoy no voy a hablar de noticias. Voy a ir directo con el especial de Piero. Pero qué pena, ayer se dio la orden ya. Ya no serán solamente dos días a la semana el sector industrial que no va a tener luz, sino serán tres días. Desde ayer, a partir de esta presente semana, tres días sin energía eléctrica el sector industrial. La situación se complica. La cuota de Mazar bajó a situaciones críticas en pocas horas. La cuota bajó muchísimo. Van a tener que apagar Mazar, porque Mazar no puede trabajar con poca agua, porque corre riesgo que el sedimento se cruce por la canaleta o por el túnel y llegue a las turbinas y se dañe Mazar, que sería lo peor que nos puede pasar. Coca-Cola Sinclair sigue con problemas. Así que los cortes de energía para el sector industrial será de tres horas. Y yo creo que esta semana, no me llames brujos, pero esta semana tú y yo vamos a tener cortes. Acuérdate, lamentablemente es insostenible. Colombia no nos está vendiendo energía. Así le paguemos lo que paguemos porque prioriza su energía. Colombia tiene el mismo problema que nosotros, pero la diferencia es que Colombia tiene muchas centrales termoeléctricas y hidroeléctricas financiadas con dinero privado. Entonces tiene energía para cubrir totalmente su necesidad. En tiempo de energía, nos vende energía a nosotros. Cuando hay crisis se quedan ellos con la energía. Pero Ecuador no, porque no ha hecho lo que tenía que hacer. Así que tres horas de corte en los sectores industriales y esta semana a lo mejor se anuncia cortes para otros sectores. Son las 7:05, la pausa comercial, ya vengo enseguida. 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

0: Edo.
1: Que me hace.
0: Terrible canción. 717. Ha fallecido en Argentina a los 81 años. Piero Antonio Franco de Benedettix. Piero de Benedettix. Aunque alguna vez que alguien le presentó como Piero de Benedettix, dijo: no, yo soy Piero. A mí llámame Piero y para de contar. Tuve el gusto de presentarlo. Una sola oportunidad de conversar con él, de hablar con él. Un hombre muy tranquilo, con un guarito. Tuve el gusto de disfrutar un guaro con Piero. Cosas que uno queda en la vida. Este hombre que nació en 1945 en Buenos Aires. Originario de familia italiana, triple nacionalidad. Colombia le dio la nacionalidad. En honor a su música, en honor a su trova, en honor a todo lo que hizo.
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0: Tiene canciones como esta. Esta canción se llama Este Amor. La canción más conocida de Piero.
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0: La grabó a los 23 años y es esta. Es un himno al padre.

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1: Hoy te hago un especial de Piero. Media hora de Piero. Te voy a poner canciones de él.
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1: 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Me ha dolido la partida de Piero. Sé que todos nos vamos a ir.
0: Tiene la tristeza larga.
1: En el tema de la música, la ventaja es que nos queda este legado, sus canciones.
0: Venir a andar.
1: Esta es la mejor canción de Piero, dicen. Para mí no, pero es la más conocida.
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0: Esta parte tiene historia sin tiempo. La entiende solamente cuando eres papá, ¿no? La entiende cuando eres papá.
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0: Me ha dado una pena, repito.
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0: Este hombre que nació, la verdad no nació en Argentina, nació en Italia.
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0: Nació en una ciudad llamada Apulia, Italia. Y murió en Buenos Aires.
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0: Esta es la canción más conocida, pero para mí no la mejor.
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0: Pero bueno, hoy tengo sorpresas también. Y mientras hago el especial de Piero, que seguramente me lo están escuchando en el bus, quiero que me manden un mensaje. Y voy a hacer esto. Voy a regalar una orden de alitas de Miró's por Angrin entre todos los que me manden un mensaje y me cuenten la canción que más recuerdan de Piero, para ver si sale en mi especial. Solo entre ustedes voy a regalar hoy una orden de alitas de Miró's por Angrin. Mándame tu nombre y mándame la canción que más recuerdas de Piero para no dejarla de poner en el especial. Pero también tengo sorpresas. En esta nueva etapa de la Turbo 93.3, hay gente que se va, hay gente que viene. Y esta semana logramos contar ya con la presencia de la Fer Hidalgo.
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0: De la Fer Hidalgo. La Fer es una persona que conocí en radio hace muchos años. No muchos tampoco, porque no es tan vieja. Es jovencita. Trabajamos juntos ya en algunos medios de comunicación. Acaba de regresar de Argentina, donde estuvo en un encuentro internacional de relacionadores públicos de Latinoamérica. Así de largo es el nombre. Y bueno, le dije: Fer, ¿te vienes a la radio? Y me dijo sí. Y la Fer Hidalgo va a hacer el programa suyo, que se llama Solo Hits, de 3 de la tarde a 5 de la tarde. Qué gusto saludarte, Fer, qué gusto tenerte acá. Has madrugado, te hago madrugar, lo que no haces normalmente. Y bueno, yo aquí un poco sentimental con mis canciones de Piero, y tú vienes para contarme tu nueva etapa en radio que va a ser aquí en Turbo. Hola, Fer, qué gusto saludarte.
2: Así es, ¿cómo estamos, mi querido Ramiro? Muy buenos días con toda la audiencia y, por supuesto, bueno, ya en esta nueva casa, que me alegra un montón estar acá, todo un arreglo, toda esta remembranza, diría yo, cuando las etapas tienen que seguir adelante. Y bueno, yo contenta de venir acá a Ecuador con esta nueva sorpresa, mi querido Ramiro, y bueno, que tú me tomes en cuenta para ser parte de esta buena dinámica de todo lo nuevo que se viene acá en Turbo 93.3 y también en 102.9.
0: ¿Pensaste alguna vez que ibas a venir a Turbo?
2: La verdad que no.
0: ¿Por qué? Porque no era tu estilo.
2: O sea, tal vez sí, puede ser que cada uno ya vamos como locutores teniendo o adquiriendo un estilo, ¿no?
0: Ya.
2: En el tema de locución, hasta en el tema musical puede ser, pero bueno, siempre los cambios son para bien. Hay algunas temáticas también donde he podido ya participar en el tema de otro tipo grupal también, pero yo creo que el tema, uno también va descubriéndose en que uno ya tiene su estilo, uno tiene esa cercanía tú a tú, tal vez con la gente, con el tema de tal vez controlar una que otra canción también, el complacer a la gente, estar mucho más cercana.
0: El tocar temas reales, temas diarios. A ti
2: ser
0: te gusta,
2: espontáneos.
0: A ti te gusta tocar temas de actualidad, hacer entrevistas, así que te va a ir muy bien en la tarde. Bueno, fuimos compañeros en Extrema.
2: Así es, fuimos compañeros en Extrema.
0: En
2: así
0: Extrema
2: que, bueno,
0: trabajamos
2: solo
0: juntos, sí.
2: Amigos,
0: ¿cuánto tiempo? ¿Ya qué será?
2: Algunos años.
0: Muchos
2: ya,
0: años, ¿no?
2: Sí.
0: Una década. Sí, una década casi.
2: Sí, puede ser.
0: Oye, Fer, ¿cómo has escuchado la Turbo estos días?
2: Bueno, he escuchado muchísimo. Sabes que justamente antes también ya la escuchaba. Había ya la buena música en la noche. Más que nada la escuchaba.
0: Qué música, ¿no?
2: Me encantaba justamente en el taxi, ya cuando iba camino a casa. Entonces había ya esa temática. Yo creo que ahora todo lo que está pasando en Turbo, y bueno, la buena música y sobre todo el acompañamiento real, espontáneo de todo lo que haces. Tú, por ejemplo, en la mañana, que la rompes en realidad, toda la gente que te escucha, y sobre todo, bueno, ya en la tarde.
0: Dicen
2: con esta
0: que
2: nueva
0: yo no
2: propuesta.
0: Rompo un plato y tú vienes a decir que rompo la mañana. ¿Cómo es eso?
2: Rompes la mañana. Mi, las cosas
0: mi mejor
2: como
0: empaque
2: son.
0: Ya pasó, creo yo.
2: No, las cosas como son. Así
0: las
2: que
0: cosas,
2: bueno,
0: cosas.
2: Las cosas como son, hay que decírselas. Y bueno, yo también complacida de, en cambio, en la tarde también ponerle esa temática de entrevistas y de ser lo que soy yo en realidad dentro de todos los medios.
0: La Fer Hidalgo, ¿te gusta la música de Piero? Porque
2: me encanta.
0: Tú eres una persona extrovertida, aunque todavía eres jovencita, pero te gusta la música antigua y eso me encanta. ¿Qué te acuerdas? ¿Qué canción te acuerdas de Piero vos ahora que ya no está?
2: Para el pueblo lo que es del pueblo.
0: Para el pueblo lo que es el pueblo. Bueno, esa canción es de Trova. No
2: Trova,
0: tengo esa canción,
2: encanta.
0: Pero seguramente te vas a acordar de esta canción que te voy a poner ahora y que la acompañamos en el especial. ¿Te acuerdas de esta canción?
2: Claro.

0: es pedirse eso, Fer? Porque vos eres media así, psicólogo también. Ay, ¿cómo despedirse así bien? Porque
1: claro que
0: casi nadie se despide bien.
1: Hay que despedirse con amor en la vida para que todo vaya fluyendo. Yo creo mucho en el tema de las energías y en todo lo del dharma, que créeme que eso es real.
0: ¿Qué es el dharma y qué es el karma?
1: A ver, el dharma es todo lo bueno que tú das.
0: Todo lo que yo doy de bonito.
1: Todo lo bueno, los buenos deseos.
0: Pero cuando tú
1: deseos.
0: Te vas, normalmente las señoras o las señoritas te dicen, eres lo peor del mundo, eres lo peor del planeta.
1: ¿Sabes qué? Resuelve así, porque todo ser humano, como tenemos esa parte del ego, ya. Nos hiere el ego, tenemos también heridas que por ahí
0: ¿Y hablamos desde el dolor, desde la herida?
1: Claro que sí.
0: Oye, ¿qué te pareció esta canción? Que te digan una parte, si vos te vas, mi amor.
1: Si vos te vas.
0: Nada más podemos hacerlo, pero si alguna vez nos volvemos a encontrar, ¿hay una segunda encuentro? ¿Hay segundos encuentros? ¿Hay terceros encuentros? ¿Crees tú en eso?
1: Claro que sí, yo los he vivido, es más.
0: Ah, ¿lo has vivido?
1: Sí,
0: eso
1: yo los he
0: Argentina,
1: vivido.
0: No me cuentes.
1: O sea, no. Los he vivido en el sentido del bien. A veces tú dices que con una pareja no tal vez no podrías tener ese enlace, ¿no? O ese vínculo de cierta forma, alguna vez te lo comenté, pero en bien. Y eso es lo bonito, que cuando se terminan las cosas con todo el cariño, el respeto, porque ya somos grandes, digo yo, y para en esta vida culminar las cosas peleados, estar en estos embrollos, la vida es un ratito, mi querido Ramiro. Hoy nos podemos ver, podemos estar escucharnos.
0: Y mañana a lo mejor
1: y mañana
0: no.
1: Ya no estamos.
0: Una más, Efiero. Esta canción es de mis favoritas. Me la aprendí a cantar cuando tenía 20 y 25 años. La escuché en una guitarreada. Escuchen la canción y luego les cuento cómo se llama.

0: Ay, ya esa canción. Se llama Fábulas de Mar. ¿Sabías que Piero escribió un disco o grabó un disco completo solamente dedicado a los niños? ¿Lo sabías?
1: No. Dato curioso, hermosísimo, pero... Tenía que ser argentino.
0: No, los argentinos tienen una hora distinta. Aunque en realidad era italiano. Argentino-italiano.
1: A
0: los tres años apenas fue a Argentina. Piero escribió canciones para los niños y escribió canciones protesta. La que tú hablabas, que no la tengo acá, que te la debo, pero esta fue de Piero en protesta. Tiene doble sentido esta canción.

Esta es una canción que habla de la vida y habla de los malos gobiernos. Y dice que algún día, ojalá, algún día pase. Esta es una trova.

0: De la muerte a la inmortalidad. Piero es inmortal ahora. ¿Te gusta la música de Piero entonces?
1: Claro que sí, por supuesto. Yo he escuchado de todo y bueno, esto gracias siempre a la cultura musical en mi casa. Le mando un saludo a mi mamá, está escuchándome.
0: ¿Te está
1: emocionadísima,
0: escuchando tu mami?
1: Dice mi mamá,
0: está
1: ahí con el Ramiro.
0: Un abrazo para la mami de la Fer. Bueno, ¿y tu niña también?
1: Claro, ella está durmiendo.
0: Durmiendo todavía.
1: Es feriado, bueno, hay que dejarles.
0: Tengo algunos mensajitos, Ramiro, buenos días. Con esto de los cortes de luz, ¿se soluciona si privatiza? Sí, sí se soluciona, pero ahí tendremos que pagar el costo real de la luz para que no haya este famoso subsidio. Bueno, había ofrecido una orden de lealitas para la gente, claro, que empieza a mandarme canciones de Piero. Ramiro, un gusto saludarte. Yo quiero enviar un saludo de cumpleaños para mi abuelo Julio Valencia. Mañana está cumpliendo 100 años de vida. ¡Qué bien, 100 años! De parte de su nieto Fabián, acá en Patate, le festejaremos en compañía de toda la familia. Por favor, la canción Viejo, mi querido viejo de Piero. Ya te la puse, pero la vamos a repetir. Un abrazo, Julio Valencia. 100 años, imagínate. ¿Quisieras cumplir 100 años, Fer? Yo no mucho.
1: Yo no, sinceramente. La verdad, yo respeto muchísimo, pero qué fuerza, ¿no? Y bueno, qué cuidado. O sea, y también viene ahí su proyecto de vida, tal vez.
0: Sí.
1: Y también, ¿cuál es su propósito acá? Y tal vez no acaba su propósito. Todavía
0: no termina su propósito. Si vos te vas, soy Jessica Cova. Jessica, estás participando. Santiago, Ramiro, soy pan, soy paz, soy más. Esa canción de Piero, por favor. Cristian Chiluy, Sabrosia, Ramiro Vela, la canción que me cauta nostalgia y es muy linda, de Piero, es Llegando, Llegaste. Buena canción, Llegaste. Sí, muy bonita. Es en Argentina, por ejemplo, suena siempre en los boliches. Buen día, Ramiro, excelente día. A mí me gusta la canción Si Vos Te Vas, Mi Amor, Si Vos Te Vas. Verónica Flores, te saludo desde el Tena. Un abrazo, mi querida Verónica. Bienvenida a la Fer, yo la escuchaba en Extrema. Pero iba y venía de la radio, dice, ¿así va a ser acá?
1: ¿Cómo? Pero no seas así. A ver, ¿quién es? ¿Quién dice?
0: No sé. Mi nombre es Lorena Lozada. Una de las canciones que más me gusta de Piero es Este Amor, Este Amor. Ya pusimos Este Amor, esta canción. Ramiro, por favor, Si Vos Te Vas, soy Angie. Angie, gracias. Muy buen día, Ramiro. Quiero participar en los premios de Miró. Mi nombre es Héctor Núñez. Mi canción preferida es mi querido viejo. Sí, bien. Ya eliminaron el mensaje.
1: ¿Cómo está?
0: ¿Cómo está, licenciado? Muy buenos días. La canción más chévere de Piero va a ser Para el Pueblo, Lo Que Es del Pueblo. Saludos, Leonardo Núñez. Un abrazo fuera, Piero, y también para usted, dice. Bueno, buenos días, Ramiro. Felicitaciones por el especial de Piero, uno de mis artistas favoritos. Por favor, el tema Tomamos un Café. Y un gran saludo para mi madre querida Teresa Villasís, de parte de su hijo Iván López Villasís, desde Picaigua. Un abrazo, Picaigua. Te sentimos. Acá dice, buenos días, Ramiro, me hizo recordar a mi padre que falleció. Ramiro, la canción de Piero, me gusta, viejo, mi querido es viejo. Tristemente, me llamo María Núñez. Bendiciones, María. La canción Vengo, Ramiro. La canción Si Vos Te Vas, saludos, mi hermano, que Dios te bendiga. Ramiro, la canción Vengo, esa es la mejor de Piero. Ángel Lizano me manda un audio, a ver qué me dice Ángel.
2: ¿Cómo está, Ramiro? Yo quiero participar para la orden de alitas, pues, ¿no? Mi nombre es Ángel Lizano. Bueno, ya la canción que a mí más me recuerda y siempre la he escuchado es Viejo, mi querido viejo. Es una canción muy antaña. Me acuerdo cuando yo estuve estudiante todavía en el famoso Colegio Nacional Bolívar. Esa canción siempre la recuerdo y siempre la he escuchado y hasta no hace mucho siempre se escucha esas canciones, ¿no? Porque trae muchos recuerdos, anécdotas y todo de nuestra juventud.
0: Este es el coro de Ojalá. Este es el coro de Ojalá, espectacular. Me voy a la pausa, Fer, te quedas conmigo, ¿no?
1: Así es, nos quedamos acá.
0: Hoy se queda hacer conmigo el programa, Fer. Voy a tener una entrevista también académica. Ya venimos enseguida y tenemos más. El especial de Piero se va hasta el final del programa luego de la entrevista. La pausa y venimos enseguida.
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9: Las 7:48. Hoy vamos a hablar de los cuidados, el rol de la enfermera en la recuperación de los pacientes. Enfermeras tan preocupadas, tan pacientes. Porque creo que lo primero que tiene que tener una enfermera es la paciencia. Gloria Medina está conmigo. Qué gusto saludarle, licenciada. Muchos años de trayectoria en algunas instituciones y ahora es docente de la UNIANDES, la Universidad de las Alturas. Gloria, qué gusto saludarle un poquito en feriado. Le han hecho madrugar. Bienvenida.
10: Muchas gracias, estimado Ramiro. Muchas gracias por la apertura a este medio de comunicación importante. Y sí, en verdad, enfocar el tema de enfermería, abrir esas puertas o abrir esa mente de lo que es la carrera de enfermería, pues es muy importante que la población y la gente sepa lo que es la enfermería.
9: Yo he dicho en varias entrevistas que la enfermera es el primer contacto que muchas veces tiene el paciente en medio de su dolor. ¿Cómo enfocar eso desde la visión de las futuras enfermeras o enfermeros, o de ustedes que ya tienen años siendo enfermeras?
10: Bueno, realmente enfermería es el corazón mismo de las instituciones de salud. Si bien
9: ¡Qué buen término!
10: Sí, es el corazón, porque enfermería está 24/7. Nosotros no tenemos feriados, nosotros no tenemos días festivos, nosotros estamos siempre al contacto del paciente. Quienes toman la decisión de un tratamiento, pues es el médico, pero quienes hacen los cuidados directo al paciente somos nosotros. Y ahora, bueno, ya no es solamente enfermeras, ahora también son compañeros enfermeros. Entonces estamos ligados, estamos con un ejército de ángeles de blanco que cuidamos la salud de la comunidad.
9: Yo le voy a contar una historia. Yo tuve que vacunarme, la primera vacuna la hice yo en los Estados Unidos, porque aquí no había. Aquí no nos vacunaron a nosotros. Los que creían que éramos no grupo vulnerable, todavía medio joven, entre medio viejo y medio joven, no nos vacunaron. Así que tuve la oportunidad de viajar, me vacuné allá. Y allá les consideran mucho a las enfermeras. Y las enfermeras eran las que nos vacunaban y nos tenían un cuidado increíble. Y creo que en el sector médico americano, la enfermera tiene un rol muy diferente al sector médico latinoamericano. Con lo que usted está comentando ahora, ¿por qué cree usted que se da eso?
10: Lamentablemente nuestro sistema de salud no nos apoya a las enfermeras para tomar ciertas decisiones.
9: ¿Ya?
10: Dentro de esto nosotros tenemos definido aquí en el ámbito ecuatoriano las funciones dependientes, las independientes y las interdependientes.
9: ¿Ya?
10: ¿A qué se refiere las dependientes? Que dependo del médico para hacer un tratamiento o un procedimiento. Las independientes, en cambio, nosotros tomamos la decisión revisando los problemas que tiene el paciente. Y las interdependientes hacemos todo el equipo de salud: fisioterapeutas, psicólogos, nutricionistas, etcétera, etcétera. Entonces es un trabajo en equipo lo que nos permiten realizar aquí. A nivel de Estados Unidos, a nivel europeo, tenemos nosotros enfermeras que inclusive entuban.
9: Claro.
10: Lo que nosotros no tenemos permitido aquí.
9: Por eso hacía esta comparación, o sea, trataban COVID las enfermeras.
10: Sí, aquí lamentablemente no se hace eso.
9: Correcto. ¿Y eso ayudaría, podría relajar un poquito más el sistema de salud, no es cierto? Además que ustedes tienen la experiencia y tienen el primer contacto con el paciente.
10: Así es, nosotros tenemos el contacto más íntimo con el paciente. Nosotros no solo llegamos a la parte física, sino también a la parte emocional. Eso ayuda muchísimo, porque una palabra de aliento a un paciente, le pongo un ejemplo, un paciente con cáncer en etapa terminal que está recibiendo cuidados paliativos, pues es ahí el boom, ¿no? Es cuando nosotros apoyamos a este paciente.
9: Se mete en la parte humana del paciente.
10: En la parte humana del paciente.
9: Ahora, también dicen que las enfermeras son bravas. Ya he preguntado esto antes. ¿Por qué?
10: Justo hoy en la mañana, cuando venía ya para acá, justo se me vino esa parte.
9: ¿Me va a decir que porque soy brava?
10: No. Hay una situación, nosotros como personal de enfermería estamos ligadas a todo tipo de paciente. No distinguimos raza, no distinguimos estado cultural ni nada, sino que tenemos que atender todo. Y son energías, nosotros somos de energía.
9: Claro.
10: Entonces, nuestro sistema de salud, no hay un seguimiento para el personal de enfermería.
9: ¿No hay un soporte tal vez psicológico, de ánimo?
10: Lamentablemente no, y le digo porque yo tengo contacto, entre comillas, soy la representante también de los enfermeros de Tungurahua aquí, y no tenemos ese seguimiento. La salud mental es importante,
9: claro,
10: y no necesariamente estás loco, no como suelen tildarnos, no. Es todas las energías, toda la vibra que tienen los pacientes, son muchas de enfermedades, y emocionalmente las enfermeras y los enfermeros también somos seres humanos.
9: Y deben tener una carga tremenda, ¿no? Yo he estado, porque también ayer nomás me pasó algo, pero fui al tema privado rápidamente, pero alguna vez estuve en una emergencia de un hospital. Y claro, llega una persona con un dolor y dice, quiero que me atienda este rato, luego llega una persona con una herida, también quiere la misma atención inmediata. Llega una persona con un accidente, también la misma atención inmediata. O sea, lidiar con todo eso y soportar toda esa carga necesita un gran contingente profesional. ¿Para eso se preparan?
10: Sí, realmente en nuestras instituciones, en todas las universidades, se da una asignatura que se llama Administración en Enfermería.
9: ¿Ya?
10: No es la administración de medicamentos como todo mundo lo piensa. Es la administración, como yo como enfermero gerencio una institución.
9: ¿Ya?
10: El enfermero puede llegar a ser gerente.
9: ¿Ya?
10: Sin embargo, ¿por qué pasa o por qué colapsa el sistema de salud? Porque no existe la normativa de que para una enfermera 5 pacientes. Muchas veces nosotros atendemos 15, 20, sí, 30, 60. Entonces, gerencialmente no está cubierta la parte administrativa.
9: Ahora, para eso, todo esto tengo que saberlo yo antes de estudiar. Usted viene de la unidad antes, está abierta a las inscripciones. ¿Qué visión o qué pasión debe tener una persona para ser enfermero o enfermera? ¿Cuál es su visión? Para aconsejarle si quiere ser enfermera o quiere ser enfermero.
10: Bueno, primero abrir esa mente. ¿Por qué? Porque piensan que el médico es todo. Si nosotros trabajamos en equipo, pero los profesionales o la carrera de enfermería es netamente autónoma. Entonces, es una profesión que llena, éticamente nos satisface porque nosotros tenemos en nuestra formación todas las asignaturas.
9: ¿Ya?
10: Entonces, lo que necesita tener un enfermero, vocación, servicio, humanidad, calidad humana para poder atender al resto, a las personas que realmente lo necesitan.
9: Correcto. Están abiertas las inscripciones. Usted me viene a informar que Uniandes está en este proceso antes de ingresar el nuevo ciclo educativo.
10: Sí, están abiertas las inscripciones para todas las personas que tengan esa vocación de servicio. Estamos ahí de 8 de la mañana a 5 de la tarde en admisiones y también como carrera de enfermería, pues les abrimos las puertas y les invitamos a conocer nuestra hermosa profesión.
9: Le voy a mandar un mensaje que me parece bonito. Ramiro, qué bueno que hayas dicho esto. Yo en el IES fui atendido muy bien por las señoritas enfermeras, pero creo que los médicos son los que les cortan, porque inclusive las enfermeras se comportan de una manera cuando están sin el médico y cuando están con el médico como que dan un paso atrás, dicen. Uh-huh. Pero están felicitando el trabajo de las enfermeras en el IES, IES, Ambato. Hay personas que felicitan su trabajo. Uh-huh. ¿Qué le parece este mensaje?
10: Sabe que sí, en realidad yo tuve una experiencia propia y las colegas se limitan muchísimo. Aquí hay una ideología que el médico es el dueño del paciente.
9: ¿Ya?
10: No es así, el médico trabaja en equipo con el resto de los profesionales, pero sí, sí nos limita mucho.
9: Pero la enfermera es parte vital de esto.
10: Obviamente, la enfermería es la parte, como le dije, el corazón, la humanidad y todas el acompañamiento que los pacientes necesitan.
9: ¿Cuándo empiezan clases ustedes en la Uniandes?
10: Nosotros estamos ya próximos a abrir el periodo académico en la última semana de octubre. Ya empezamos con el periodo académico.
9: Correcto, entonces tienen tiempo de inscribirse. 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Yo lo que le digo, ayer que me tuve que hacer una pequeña intervención, tuvieron que pincharme la anestesia. Duele más el pinchazo que cualquier cosa. Así que, otra cosa que tienen que tener si quieren ser enfermeras es buena mano. ¿Cómo se tiene buena mano? ¿Se practica para tener buena mano?
10: Bueno, realmente le doy una experiencia. Yo doy la enfermería básica también.
9: Ya.
10: Y yo a mis estudiantes les hago la práctica primero en los simuladores.
9: ¿Ya?
10: Y posterior a eso en ellos. Entonces, ¿ya? Tienen miedo, sí. Tienen miedo y tengo unas lindas experiencias de los estudiantes. Y créanme, lo primero que les digo, chicos, si ustedes no sienten el dolor,
9: ya
10: no van a poder tener empatía con el paciente. Y créanme que eso ha dado muchos resultados. Tengo muy bonitas experiencias y también pacientes que me han dicho, usted fue la profesora, vea, sus estudiantes son muy buenos.
9: ¿Y usted qué extraña más, estar atendiendo como enfermería, como enfermera, o estar dando clases en la Uniandes? ¿Qué para usted es mejor? Le pregunto algo porque siento que usted tiene más pasión de estar ahí con los pacientes.
10: Sabe que me encanta la parte administrativa, la parte de docencia.
9: ¿Ya?
10: Formar las nuevas profesiones, me encanta estar.
9: ¿Cuántos
10: con
9: años chicos de enfermera tiene usted?
10: Yo ya 22 años.
9: 22 años, Gloria.
10: 22 años de profesión y 14 años dentro de lo que es la Uniandes.
9: Correcto. Esto de buscar la vena, ¿no? Yo no le encuentro las venas, pero terminan encontrando la vena.
10: Sí.
9: ¿Cuál es su mensaje? Además, me dice que es la representante de los enfermeros y enfermeras de Tungurahua. ¿Cuál es su mensaje para los enfermeros y enfermeras que escuchan la radio y que muchas veces tal vez no son tan valorados como en su momento hemos hablado?
10: Bueno, primero, dirigirme a los futuros profesionales que están en busca de una carrera, invitarles a que formen parte de nuestro ejército de ángeles blancos, que...
9: Me encantó esa frase.
10: Sí, que nos ayuda mucho a lo que es ahorita, que tanto la gente necesita, pues, la ayuda de una persona. Y ya le digo, no siempre es lo físico, sino también lo emocional, el estar acompañado. Y también a mis colegas, pues, felicitarles por esa gran labor que hacen dentro de las instituciones de salud, muy poco reconocidas. A veces también enfrentamos muchos retos dentro de las instituciones, y pues que sigan adelante y sigan con esa ética profesional.
9: Muchísimas gracias. Gloria Medina, del Ejército de Mandiles Blancos, ha estado acá invitándonos a estudiar enfermería en AUNIANDES. Gracias, Gloria.
10: Muchas gracias.
9: La pausa y venimos. Cada mañana.

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0: Hablar de Piero definitivamente es hablar de una institución musical que se nos ha ido. Esta canción se llama No te vayas, por favor. Bueno, sí. Bonita la entrevista con la señorita enfermera, señora enfermera, ahora docente de la Unidad de Esfer. ¿Te gustó la entrevista?
1: Me encantó la entrevista. Bueno, es de lo del día a día, ¿no? No es la típica entrevista como que muy cuadrada. Ya. Y eso me encanta, porque bueno. Esa es parte de Turbo, la espontaneidad.
0: Así, tu programa va a tener entrevistas también.
1: Claro que sí.
0: Cuéntame, ¿de qué vas a hablar en tus entrevistas?
1: Bueno, en las entrevistas tal cual, ¿no? Del ámbito profesional, también por ahí el lado humano, dependiendo los temas también que se vayan a tratar, pero sobre todo también siempre la buena onda, la buena vibra, la buena música, que sé que todos han estado esperando. Bueno, algunas personas me están escuchando por acá, me mandan un fuerte abrazo, Dieguito Vázquez, me están diciendo, ¿cuál va a ser el número para contactarnos con Turbo?
0: Bueno, te puedes contactar con el teléfono de la radio, con tu teléfono particular,
1: no tengo ningún problema.
0: El teléfono de la FER va a ser teléfono público para las tardes. Me dicen, la Fer Hidalgo va a estar en las mañanas o en las tardes. Va a estar en las tardes desde las 2 de la, desde las 3 de la tarde hasta las 5 de la tarde. Sin embargo, solo hit va a ser de 2 de la tarde a 6 de la tarde, porque a las 6 de la tarde ya entra otro programa. Hola Ramiro, buenos días, bonita voz de la chica, dice presentará.
1: Qué lindo, ¿quién es?
0: Ya quieren que te presente.
1: Para mandarle un saludo.
0: No, me manda el número desconocido. Hola Ramiro, buenos días, para participar en Nuestras Dalitas, mi canción preferida es Si tú te vas. Saludos grande, mi nombre es Raúl Núñez. Raúl, estás participando. Ojo, sigo haciendo especial de Piero. Mándeme su canción favorita de Piero, ya mismo hago el sorteo de las alitas. Buen día, Ramiro, bendecido día. Quiero participar. La canción que nos ha marcado y que nunca vamos a olvidar es Viejo, mi querido viejo, Lisette Villegas. Gracias, Lisette. Buenos días, licenciado. La canción más sonada de Piero, Viejo, mi querido viejo, Patricia Durazno. Gracias, Patricia. Desde la Tacunga, Ramiro, escuchándote. Buena música, buen programa. Me encantan tus entrevistas. Esta canción, a ver si se acuerdan de esta canción. Hola mi Rami, llegando a mi territa en tu compañía. Nos vemos en el concierto hoy del Mago de Oz. Bonito día, Maritza. Hoy es el concierto de Mago de Oz.
1: La Tacunga.
0: En La Tacunga, 9 de la noche. Abrazo mi querida Mari, Maritza.
2: Para poder.
0: Un abrazo para el PhD Gustavo Álvarez de Uniandes que nos está escuchando. Buena mañana.

0: estilo de música era más trova, era mucho más sociable. Piero era un defensor de las causas sociales. Piero nunca aparentaba tener dinero. Piero nunca aparentaba ser el cantante exitoso que fue. ¿Y eso habla muy bien de él o habla de una especie de discurso? ¿Cómo la ves tú,
1: querida Fernanda? Yo creo que habla del ser humano, ¿no? Yo creo que es indiscutible y eso también es parte de la magia de que tienen los artistas. Créeme que son personas tan profundas y yo creo que todos tenemos un artista dentro en muchísimas situaciones porque somos seres humanos creadores.

0: comentar. Y uno de ellos, la semana pasada que hacíamos un homenaje a los enanos verdes en Miró, me acordaba de Marciano Cantero, de Felipe Steig, y la verdad los tuvimos el gusto de conocer, de presentarlos, y ahora se nos va Piero. ¿Qué? ¿Alguna vez viste a Piero en concierto o no?
1: Sabes que no tuve ese agrado, y ahora tal cual es como cuando existen conciertos que me encanta ir, yo apuesto a irme sola, no importa, yo voy a los conciertos sola hace ya tres, cuatro años, a disfrutar, porque tú no sabes cuándo va a ser la última vez que los veas y disfrutes de su música.
0: Yo tuve el gusto de ver a Piero, de escuchar un concierto de Piero y de presentar a Piero. Esta es otra de las grandes canciones, a ver si se acuerdan de Piero.

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1: al principio.
0: Y a veces.
1: ¿Qué canción,
0: estoy muy mal,
1: para dedicar esta canción?
2: ¿Cómo se llama?
0: Viva el gran

0: viva el gran...
1: Que viva el gran amor se llama.
2: Que viva el gran amor.
1: ¿Te gustó?
2: Me encantó.
1: Para disfrutarla, ¿no?
2: Y sobre todo, de cierta manera, escucharles. A mí me encanta tal cual los acentos, así que imagínate cómo sí. pasé allá.
1: Hay una parte de la canción que dice: con todos sos. Escucha esta parte. Con todos sos la compañía fiel. Bueno, cuando hay lealtad.
2: Así es.
1: Porque esto puedes dedicar a una persona que sí fue fiel, leal contigo. Si no, no puedes dedicarle. 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

0: 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Y hoy es el concierto de Mago de Oz, cabrones. ¿De qué te ríes? Te están saludando.
1: Ay, sí, así los saludos. Bueno, quiero hacer un paréntesis, ¿no? Ya. Bueno, muchísimas gracias por los saludos, por favor, mi querido Dieguito. También el José Cortés, que ya nos está escuchando.
0: Un abrazo, 93.3.
1: Mi querido José, también el Truman por ahí nos está escuchando también. DJ Rod me dice.
0: Ah, buen DJ. Siempre escucha el programa DJ Rod.
1: Sí, sí, sí. Me dice, qué chévere que ya estés en la radio. La última vez que te escuché fue en la antigua Radio Extrema, por supuesto, que eran las tardes.
0: ¿Esa fue tu última radio?
1: No.
0: Centro estuviste hace poco.
1: Sí, hace poco, en una temática muy diferente y no, por supuesto, ellos son grandes profesionales, son muy pro.
0: Pero te soy sincero, un programa que tú no lo diriges no es lo mismo que un programa donde te sumas.
1: Así es.
0: No sé cómo te sentiste. Acá el programa va a ser tuyo.
1: Así es. Regreso nuevamente a la temática de Solo Hits, que es lo bonito, ¿no? De estar tú a tú con la gente y hacer justamente eso. Dirigir el tema por ahí, una canción, algo que nos pidan también al aire, algún mensaje y bueno, muchísimas cosas dentro de la magia que nos permite hacer acá en la radio.
0: ¿La Fed va a reemplazar a Alexa? No, aquí en la radio no hay reemplazos. Aquí en la radio no hay reemplazos. La Fed es la Fed. Alexita, que se fue con otra visión, a otro camino, es Alexita. La Fer viene a hacer su programa, Solo Hits, en las tardes, no en la mañana. Ramiro, ¿puedes poner Fábula de Mar, por favor? Soy Iván Álvarez. Iván, estás participando. Buenos días, licenciado. Ramiro, saludándole desde Huachichico. Saludos para participar en el sorteo de Alitas, mi canción preferida, Viejo, mi querido viejo. Héctor, muy amable. Héctor, Ramiro, quiero entrar en el sorteo. La mejor canción e inolvidable de Piero es Viejo, mi querido viejo. Saludos, Vero. Gracias, Vero, por escribirnos. Mi canción favorita es Llegando Llegaste. Quiero participar en las alitas, por favor. Mónica Betancourt. Mónica, qué gusto saludarte. Bienvenida a la Fer. Me encantaba cuando hacía un programa en La Rumba hace algunos años atrás, me dice.
1: Oye, ¿quién es?
0: No tengo idea.
1: Bueno, tengo algunos. Eran los sábados en Rumbadas también, o también Planeta. Ah. Planeta, Hits, algo así. Tenía también y bueno... Las transformaciones que la vida nos ha dado, así que siempre muy agradecida, obviamente, con todos los medios, mi querido Rami, que han sido parte de todo este crecimiento y de haber, gracias a ello, saber que este es mi talento, mi pasión, donde amo estar.
0: Bienvenida a la radio. Ramiro, ayer te compartí una foto que estaba filtrando el agua. Hoy ya el hundimiento en la obra de la alcaldesa es terrible. Ojalá no haya más lluvias o se va toda la vía. ¿En qué? Avenida América. En el sector de la Avenida América, que hicieron un verdadero mamotreto de trabajo, Ajá. Hay un lugar donde se estaba filtrando el agua. Pues ahora ya está prácticamente el hueco con el agua. Terrible, ya voy a pasar esta foto. Ramiro, a ti te escuchan que por favor vengan a recoger los escombros en el redondel de terremoto. También que vengan a reparar el trabajo mal hecho. Ni una semana y este trabajo ya no funciona. Terrible, la gente que hizo el trabajo de mantenimiento vial en terremoto en el redondel. Terrible. Acá vas a tener también eso, la queja social y la participación de la gente. A ti sí te gusta
1: eso. Me parece
0: eso. Perfecto,
1: por supuesto, porque somos para esto. Estamos, un medio de comunicación tiene que ser abierto a todas. Obviamente a toda la gente también que quiera participar, el tema social, ¿por qué no también hacerlo? Así que bueno, eso yo creo que es parte esencial de un medio de comunicación y mucho más la radio.
0: Estamos cerrando 8:23. Esta canción es típica argentina. Esta canción en Argentina les encanta. Tiene la silbadita, parece Fabio, pero no es Fabio, es Piero.

0: Esta es una canción en Argentina. Upa, te vas a tomar, vos que llegas recién de Argentina, ¿dónde nomás estuviste? ¿Buenos Aires? ¿Estuviste en Buenos Aires?
1: En Mendoza también. En Mendoza. Uy, Uruguay.
0: El vino en Mendoza, claro, por favor, el vino en Mendoza. ¿A dónde fuiste en Uruguay? ¿A Colonia?
1: Colonia.
0: En Colonia. Me encantó. Comer al filo del río en Colonia debe ser uno de los placeres más hermosos que tiene la vida. Esta canción en Argentina, tú vas a ciertos lugares. A mí me gusta cuando voy fuera del país. Me gusta no comer en los grandes centros comerciales, como también en los lugares tradicionales.
1: Claro.
0: Y ahí está sonando Piero con esta canción. ¿Qué te parece?
1: Son muy nacionalistas también y obviamente sí. El tema, eso es lo lindo, ¿no? Que te sientes y escuchas, ¿no? Yo no, al menos yo viví escuchando todo el tema argentino, rock argentino, todos sus artistas argentinos y también los clásicos, que
0: los
1: me encantó.
0: Los clásicos, claro que sí. Buen día, Ramiro, para participar en la promoción de Alitas, mi canción favorita es Viejo, mi querido viejo, Mega Soluciones Ferretería. Un fuerte abrazo, Mega Soluciones, un abrazo fuerte. Ramiro, escuchándote en La Tacunga, Lisset, hoy estoy de vacaciones, pero mejor me iba al trabajo, han tenido la casa hecho un desastre. Llámale la atención a Renato, me toca a mí mismo limpiar todo, dice. ¿Qué vacaciones van a ser estas? Pero ve ahí. Acaba de mandarle el caño al pobre esposo.
1: Ya empieza el feriado, pero no
0: se enoje. Ánimo,
1: no nos enojemos.
0: ¿Qué vacaciones van a hacer estas? Dice. Y al aire todavía. Y eso que no me mandó el audio. Hola, Ramiro, muy buenos días. Saludos en Baños de Aguasanta. Por favor, la canción de Piero, Tomemos un Café. Un abrazo, Luis Cando. En Baños, ¿sabías que tenemos frecuencia propia para Baños?
1: Claro que sí, 102.9.
0: Allá te van a escuchar.
1: Claro que sí.
0: La segunda canción más bonita de Piero para mí. Ya la puse hace un rato, pero quiero rematarla porque me dicen no ha puesto Fábulas de Mar. Ya puse.
1: Hermosa, me encantó.
0: Así que remato con esto y voy a hacer el sorteo mientras suena un poquito de esto. Reviso los mensajes.

0: Esta es Fábula de Mar, ¿no? Bueno, 8:28, me estoy yendo, señores. Ya viene DJ John. No, DJ Scratch viene ahora. DJ John te va a acompañar a ti en la tarde.
1: Así es, un saludo también para él. Linda persona, así que bueno, lindas personas acá también, que es un gusto encontrarnos.
0: Gente tan buena, ¿no? Tan amable, tan comprometida con lo que hace y tan metida en el gusto que tenemos. Ramiro, quiero participar en el sorteo. Nancy, Nancy, la mejor canción. ¿Cuál es la mejor canción, Nancy, para usted? A ver, espérese un ratito, leo estos últimos mensajes. Nancy dice, la mejor canción de Piero es Llegando Llegaste. Ya te la había puesto, ¿no? Tocayo, la mejor canción es Viejo, mi querido viejo. Participo en la salita, Ramiro. Ramiro, participo en las salitas. Raúl Núñez. Raúl, estás participando.
2: Pero no importa.
0: Mi amigo Carlos López. Bienvenida, Fer. Bienvenida, Fer. Te están saludando ya acá en la radio.
1: Muchísimas
0: la Fer
1: gracias,
0: ya está aquí.
1: Carlitos.
0: La Fer ya está aquí.
1: Ya sé qué.
0: Bueno, vamos. Voy a hacerlo de siempre, voy a deslizar el dedito. A ver, voy acá, desde cuando empezaron a mandarme mensajes. ¿Sabes cuál fue el primer mensaje? 6:05 de la mañana. Y el primer mensaje para las entradas, para las alitas, fue Gloria.
1: ¡Qué lindo!
0: He anunciado 6:25 lo de las entradas. Dale, empiezo. Dale, dale, dale, dale, dale, dale, dale, dale, dale, dale, dale, dale, dale, dale, dale, ya. Buenos días, mi canción favorita es Llegando Llegaste. Quiero participar en el sorteo de las alitas. Mi nombre es Mónica Betancur. Mónica Betancur.
1: Moni, qué lindo.
0: ¿Sí le conoces a Mónica?
1: No, no, no, me suena.
0: Me suena, a mí no me suena. Mónica.
1: ¿Quién es?
0: Mándame tu número de cédula, por favor. No recuerdo que tú hayas ganado alitas la semana anterior. ¿Sabes que ayer fue Fer a Miró? La mamá y la niña de el esposo había ganado una persona las alitas, pero resulta que no fue él, fue una señora con la niña a ver las alitas.
1: Okay.
0: Y me encantó porque la guagua me saludaba desde que entré, al final se fue, además compraron alitas. Me encanta que la gente vaya a disfrutar de Miró. Así que Mónica, mándame tu número de cédula para que puedas ir a disfrutar de unas alitas que te las regalamos hoy gracias a Piero. Nos estamos yendo, Fer, cuéntame.
1: Sí, por favor, por acá me están mandando saludos a todos mis compañeros acá de Mutualista, mi equipo, como les digo, que son parte ya
0: en
1: importante.
0: Mutualista,
1: en Mutualista, por supuesto. Andy Yanes por acá dice, congratulations para la niña Fer, que ya se le escucha bien esa voz en la radio, un abrazo y muchos éxitos. Así que muchísimas gracias a Marcia, a todo el equipo, todo el apoyo siempre que ellos han sabido darme a lo largo. Bueno, conocen mi pasión, conocen este talento y el amor que yo tengo justamente por este tema de la radio y de estar compenetrados con cada uno de ustedes. Así que muchísimas gracias por ese apoyo, que es muy importante.
0: El lunes debutas, Fer, a las 3 de la tarde, solo hits. Bienvenida a la radio, me encanta que estés acá, aparte de la amistad que tengo contigo, tú has trabajado conmigo, sé lo profesional que eres, me encantan tus programas y sé que va a ser algo espectacular. Bienvenida.
1: Así será, muchísimas gracias.
0: 8:31. Voy a despedirme de esta. Quiero contarles algo que le decía a la Feria acá en interno. A veces uno trata de... La radio es como la canción del payaso. No sabes lo que estás sintiendo adentro. Yo estoy inclusive intervenido mi pie y con algún tema ahí no tan bueno.
3: Desde el barrio, chico.
0: Pero no importa, yo tengo que venir a la radio, poner mi mejor cara, sacar mi mejor voz
1: de
0: mi cuadra y demostrar que vamos a salir adelante, Fer. Esa es parte de la radio, ¿no es cierto?
1: Totalmente. Somos como el payasito, pero esto también nos llena y nos vamos transformando según va pasando el tiempo. Hay una alquimia perfecta en la magia que podemos nosotros también y la radio nos regala. Y importante, porque todo lo que nosotros emanamos de nuestra boca, todo conlleva a toda la gente que nos está escuchando. Así que tenemos un poder importantísimo y sobre todo una responsabilidad con cada uno de ustedes.
0: Un abrazo a la gente. 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Ya no hay dónde poner tanto, pero vamos a hacer. Ahora está tu programa.
1: Faltan todavía los que vienen.
0: Programa. Los que vienen a tu
1: los
0: programa.
1: Los premios.
0: Los premios.
1: No se olviden.
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0: 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Soy Ramiro Vela Jiménez, esto fue Inicio Caliente con el especial de Piero. Te dejo con esta canción que para mí tiene mucho, no solamente en la letra, sino en cómo nos sentimos. A levantar el ánimo, a ponerle ganas a lo que hacemos. Que tengas un buen día. Gracias, Fer. Que te vaya bien.
1: Muchísimas gracias a cada uno de ustedes, mi querido Ramiro. Muchísimas gracias por tomarme en cuenta en este maravilloso proyecto. Y bueno, saludar a cada uno de ustedes que se encuentran al otro lado. Por supuesto, con toda mi admiración, con todo mi corazón, con toda mi buena energía. Los espero escuchar a través de 93.3, 102.9, La Fer Hidalgo en Solo Hits, a través de el lunes 12 de octubre. 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
1: 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Para este efecto se recomienda acercarse directamente a las oficinas de la cooperativa, ubicadas en la calle Carlos Bolívar Sevilla e Isaías Toro Ruiz, sector La Floresta, de esta ciudad de Ambato en Tungurahua, o utilizar los canales institucionales habilitados que se encuentran en la página web de la institución. Evite asesoramientos engañosos que le indiquen que no debe pagar sus obligaciones o que dificulten dar una solución legal a las mismas, incitándoles a dar inicio a acciones de protección que no han tenido resultados concretos a nivel nacional. 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